0: Pues sí.
1: Creo que sí.
0: A mí yo me veo siendo fan de 505, muy muy bien.
1: Bueno, ahí sí.
2: Until RTA can get this pole removed, they already have a crew en route.
0: Definitely, okay.